0: El movimiento paralelo, Junior Phil, la parte.
1: Mamá, yo esco.
2: Cuando bebo no pienso.
3: No fue que me invitaron, yo mismo me metí.
1: Sonó con ni pasar, tiene el solito cuerpo.